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0: Goodness. That's the best ever. Wir sind zurück live auf unserem kleinen Hoffest zum Thema Can the City Speak? Wir machen weiter und setzen da an, wo wir aufgehört haben. Also wir haben gehört, dass es Probleme gibt beim Thema Wohnungssuche, beim Thema Arbeitssuche, aber auch überhaupt ein Gefühl zu haben, hier ankommen zu können aus Angst, dass der eigene Asylantrag abgelehnt wird, dass einem nicht geglaubt wird, dass man sich hier nicht sicher fühlt. Das sind alles Gefühle, die auch es unmöglich machen, hier anzukommen. Jetzt möchten wir ein bisschen diese Themen von der anderen Seite betrachten, also von Menschen, die hier in der Stadt politisch das Sagen haben oder leider nicht politisch das Sagen haben, sondern die Menschen nur begleiten können in ihrer Jobsuche und Arbeitssuche. Wie ist das denn, Menschen zu begleiten und zu spüren, dass diese Unsicherheit da ist, dass diese Angst da ist, dass es so schwer gemacht wird, überhaupt eine Arbeit zu finden und einen Job zu finden? Ruben, magst du dich kurz vorstellen und aus deiner Perspektive erzählen?
1: Hallo zusammen, mein Name ist Ruben Malina. Ich arbeite ab übermorgen im Asylzentrum Tübingen und berate geflüchtete Menschen jetzt seit 10, 11 Jahren in diesen Themenbereichen. Ja, vielleicht vorweg so, die Frage des Ankommens fängt ja an mit Landeserstaufnahmestelle, Behelfserstaufnahmestelle, vorläufige Unterbringung, Anschlussunterbringung, Anerkennungsquoten, Mitwirkungspflichten bei der Identitätsklärung, Arbeitsverboten und Arbeitserlaubnissen und dergleichen.
0: Die Übersetzung kommt nicht mit, niemand kommt mit, niemand steigt durch dieses System.
1: Deshalb habe ich es erwähnt, da fängt es ja schon an. Und das Ganze wird sehr verschleppt und dauert sehr lange, wie wir auch vom Vorredner aus Afghanistan gehört haben. Übersetzung. Und es sorgt natürlich nicht für ein Gefühl der Sicherheit und des Ankommens. Und macht das Ganze dadurch absolut komplexer. Wenn jetzt jemand eine Arbeitserlaubnis haben möchte und die Ausländerbehörde aber erst zustimmen muss und das 6 Wochen, 8 Wochen oder noch länger dauert, so lange wartet kein Arbeitgeber auf die Person. Das macht es natürlich nicht viel leichter. Wenn jemand in eine Wohnsitzauflage bekommt, wie viele geflüchtete Menschen in den ersten 3 Jahren, ist er auch räumlich eingeschränkt, woanders nach Arbeit oder dergleichen zu suchen. Das macht es natürlich auch nicht leichter. Und das sorgt bei den Menschen, die wir beraten, sicherlich auch nicht für das Gefühl der Sicherheit. Vielleicht so vorweg als erstes Statement.
0: Wie ist es aus der Sicht der Kommunen? Gitter, magst du dich vorstellen und erzählen?
2: Ja, mein Name ist Gitter Rosenkranz. Ich bin Gemeinderätin, jetzt schon seit einigen Jahren. Ich bin für die Linke Wählervereinigung im Gemeinderat und mache aber schon seit Jahren in verschiedenen Kontexten Beratung, Begleitung von Menschen, die geflüchtet sind und Migrationshintergrund haben. Ich glaube, für mich ist ganz wichtig, auch was Ruben nochmal gesagt hat und vor allem meine 2 VorrednerInnen, das Gefühl der Sicherheit. Ja. Also ich glaube, hier anzukommen und eine Perspektive zu entwickeln, bedeutet, dass ich eine Willkommenskultur habe im eigentlichen Sinne. Das bedeutet, dass die Stadtgesellschaft und die Politik alles tut, dass es den Menschen erleichtert wird, hier anzukommen. Ich mache das mal ganz konkret. Das eine war... Also es wurde ja jetzt schon verschiedentlich erwähnt, beim BAMF wird uns nicht geglaubt. Ja, das finde ich, jetzt sage ich es einfach so, eine Sauerei, ja, in einem demokratischen Staat. Und dazu braucht es aber zur Unterstützung und Begleitung von betroffenen Menschen gute Beratungsstellen. Und
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3: Hoy queremos acercarnos a la cultura maya contemporánea y los saberes ancestrales sobre la naturaleza. ¿Cómo se relacionan los seres humanos con el entorno? ¿Qué podemos aprender de los conocimientos de los pueblos mayas y cómo podemos recuperar e incorporar estas perspectivas a nuestra sociedad actual? Estas preguntas también nos invitan a reflexionar sobre el legado del colonialismo en América Latina, sobre qué conocimientos han sido reconocidos históricamente y cuáles han quedado marginados, así como sobre la importancia de recuperar y valorar otras formas de comprender el mundo. Hoy, para conversar sobre este tema, nos acompaña Christel Pech-Ochtre, espero que lo haya dicho bien, investigadora maya, doctorante de la Universidad de Tübingen. Su investigación se centra en la representación de la naturaleza en la literatura maya contemporánea, trabajando con textos en mayatán, kakhikel y en español. Después le va a preguntar si todo fue correcto con la traducción. Uno aprende de todo. Su trabajo académico también está profundamente conectado con su propia historia de vida. Originaria de un pueblo maya, Christel comenzó a estudiar la lengua de sus antepasados durante la preparatoria. A través de la relación con sus abuelos y su experiencia académica, fue profundizando su interés por la lengua, la historia y los conocimientos mayas. En esta conversación exploraremos cómo la literatura maya contemporánea nos permite acercarnos a otras formas de comprender nuestra propia relación con la naturaleza, cuestionar las perspectivas heredadas del colonialismo y reconocer el valor de los conocimientos de los pueblos originarios. Porque estos saberes nos permiten únicamente del pasado. Son conocimientos vivos que también tienen mucho que aportar a los debates y desafíos de nuestra sociedad actual. Estamos muy felices de tenerte aquí, Christel. Bienvenido a nuestro programa.
6: Bishamelesh, Inkabae, Christel Pech Oste. Kimakimoltumente Anewaye. Estoy muy contenta de estar aquí con ustedes. Muchísimas gracias por la invitación. Bueno, un poco nerviosa también estoy. Primeramente me gustaría comentar que yo trabajo con dos lenguas mayas principalmente. O sea, la lengua de mis ancestros, la lengua de mi familia, que es el mayatán, y kakchikel, que es una lengua maya que se habla en Guatemala.
3: Ajá. Sí. Muchas gracias. Bueno, también le damos el paso a Jimmy. Hola, Jimmy.
7: Hola, ¿qué tal? Oye, por alguna razón no me estoy escuchando en los monitores, en el retorno, no sé qué está pasando. Ya, por ahí parece que sí. No sé qué está pasando. No pasa nada. Bueno, le queremos dar la bienvenida a todos, a todas y a todes el día de hoy. Con este capítulo, hoy queremos hablar sobre Latinoamérica postcolonial y tenemos esta tremenda invitada, Christel, con la cual vamos a estar hablando un poco respecto a cuál es la investigación que ella está desarrollando y cómo eso también se liga con el tema que estamos tratando, que es Latinoamérica postcolonial. Christel, te quería preguntar primero que todo, danos un poco de contexto respecto a tu investigación. ¿Qué es lo que estás haciendo y todo eso? ¡Ah, tienes razón!
3: Disculpa, antes que te interrumpa. Dar una introducción a lo mejor del programa.
7: Sí.
3: Respecto a...
7: olvidé mencionar Sí, bueno, obviamente, nosotros tenemos un montón de instituciones que nos están apoyando.
6: Claro.
7: Sí, me pasó que con esto que no me estoy escuchando con el retorno, no sé por qué, perdí un poco la línea. Bueno, nosotros estamos siendo apoyados en este espacio por Colectivo Sur, que es una Verein de acá de Tübingen sobre arte, cultura y sociedad. También estamos siendo apoyados, obviamente, por este maravilloso espacio, la Wüste Welle, que nos abre sus puertas para que nosotros podamos realizar este trabajo. Y también estamos financiados en esta galle de capítulos por Engagement Global. Así que le agradecemos a las tres instituciones por aquello. Adicionalmente, me gustaría recordarles que cada capítulo de los que nosotros estamos generando ahora quedan luego disponibles en la plataforma Patreon, así como también en la página de la radio Wüste Welle, y como material complementario ustedes encontrarán siempre una transcripción en español e inglés, perdón, español-alemán, de toda la conversación que nosotros tenemos, así como también para las personas que están interesadas en aprender español.
3: Español.
7: Tenemos un glosario preparado donde figuran todas las expresiones y también palabras, digamos, un poquito más complejas que podríamos estar mencionando en cada capítulo.
3: Sí, muchas gracias, Jimmy.
7: Ahora podemos ir con Crystal. Crystal, ahora sí, vamos de lleno. Me gustaría saber, cuéntanos de qué se trata tu investigación sobre la literatura maya.
6: Bien, bueno, primeramente trabajo, ¿no? Leo y analizo, digamos que a profundidad, un poco también reflexionando sobre lo que ya conozco, porque vengo de un territorio maya, un poco también estudié sobre la historia, sobre la lengua, como ya comentó Vivian. Entonces, con todo esto que ya tengo, me aproximo a las obras escritas, publicadas en lenguas mayas y en español contemporáneas, o sea, es decir, y eso es muy chistoso porque yo le comentaba a Vivian también que era, bueno, hablo de mi investigación, pero mi investigación está relacionada definitivamente con mi vida, o sea, eso, incluso esa palabra investigación me hace un poco de ruido, ¿no? Porque es como algo que ya me hace ponerme un poco fuera del espacio en el que nos desarrollamos como seres humanos, ¿no? O sea, muy académico, ¿no? O sea, investigación, pero para mí la investigación es la vida misma, ¿no? O sea, es vivir y conocer a través de nuestra experiencia en este mundo. Entonces, yo empiezo a desarrollar este trabajo, esta investigación, este trabajo escrito, esta escritura, digamos, este escrito, a partir de vivencias muy concretas en mi vida. Trabajo y estudié la literatura desde mi licenciatura en México, le llamamos al bachelor, ¿no? Al bachillerato también le decimos. Estudié la licenciatura en literatura latinoamericana, después vine a Alemania y aquí pude hacer una maestría en literatura comparada y un poco como que buscando mi camino. Bueno, sí, pensando un poco lo que voy a hacer en futuro, con una oportunidad que tuve aquí en Alemania de estudiar portugués, me fui a un viaje de intercambio a Brasil. Uh-huh. Y allá en discusión con profesoras y sobre todo con la obra de un autor que estaba como, es muy, muy famosa, porque el escritor, el filósofo, antropólogo, perdón, es brasileiro, eres muy popular, entonces me tocó conocer la obra de este antropólogo, Viveiros de Castro. Uh-huh. Leí los textos y entonces él hablaba como, un poco así, en resumidas cuentas, digamos que de muchas cosas, ¿no? Pero algo que se me quedó de las transformaciones, de esa idea de que una persona se puede convertir en un animal, ¿no? Uh-huh. O sea, si un poco se analiza esto, ¿no? Entonces yo decía, bueno, porque yo crecí con muchas historias así en mi pueblo, entonces yo decía, ah, bueno, pero nosotros lo pensamos diferente, o a mí me han contado estas historias que son diferentes, y me empecé a preguntar eso, bueno, si eso es así, digamos que aquí en un contexto amazónico, y él habla de pueblos específicamente, y no los puedo nombrar ahorita porque no los tengo en la mano, uh-huh. Pero digamos, ¿cómo es en mi pueblo? ¿Cómo eso había pasado? ¿Cómo pasaba en mi pueblo? Entonces me hago la pregunta, bueno, ¿y cómo es eso entonces en el contexto maya, ¿no? O sea, uh-huh. Tal vez lo podemos ver así como amazónico, maya, Tal vez si me pongo a investigar eso, encuentro como un poco. Bueno, y recordando las historias que me contaban a mí de niña o que yo conocía de niña o que he conocido toda mi vida, digo, bueno, ¿y cómo se habla de esto ahorita en la literatura que se publica ahora? O sea, que estamos hablando, uh-huh. por ejemplo, o sea, cuando hablamos de literatura, y ya me voy a quitar el abrigo porque ya entré en calor.
8: Ya entré en confianza.
6: Sí. Pensamos en literaturas que, pues, en libros, ¿no? O sea, principalmente en obras que se publican, ya sea en un formato de cuento, novela o poemas, ¿no? O sea, uh-huh. poesía. Eso es como que un concepto general de la literatura o tal vez muy hegemónico. Pero para nosotros la literatura también son todos estos que también podemos definir como relatos orales, ¿no? Todas esas historias que nos que han sido transmitidos de generación en generación, que circulan por los pueblos, que conocemos de cierta forma. Porque todo, y es una cosa muy certera, realmente nosotros estamos hechos de historias. Uh-huh. Bueno, los mayas diríamos, estamos hechos de maíz, pero también estamos hechos de historia.
8: Ay, ¿no?
6: O sea,
8: este
6: somos
8: concepto.
6: Muchas historias. Somos historias y estamos construidos a base de historias. Entonces, bueno, un poco sí, tomando todo eso como que muy general, yo empecé a analizar, a pensar, bueno, ¿y cómo son las historias actuales que se hablan, que se publican en los pueblos mayas? Y hay mucha, y sí se publican sobre todo, ¿no? Porque también allá hay otra idea, y eso tal vez podemos seguir desarrollando, uh-huh. de que si los mayas todavía existimos, ¿no? O sea, es muy, muy loco, o sea, porque obviamente para mí, pues sí, existimos y hemos existido todo el tiempo. Pero pues hay una idea ya pues también muy difundida de que en algún momento nos extinguimos, como muchos pueblos indígenas, ¿no? Uh-huh. Y que desaparecimos del mapa, ¿no? Y de pronto como que ahorita a veces decir, no, pues es que en México no solo se habla el español, pero se hablan muchísimas lenguas indígenas. Uh-huh. Y en la península de Yucatán se habla español, o sea, yucateco, porque también lo denominamos español yucateco, y mayatán. O sea, es como a veces como un shock para mucha gente, ¿no? Y luego, aparte de que se topan con esa información de que se hablan dos lenguas en un lugar tan pequeño como Yucatán, se publica también en dos lenguas, ¿no? Ya hay toda también en los últimos años, y ya regreso a mi punto de por qué literatura contemporánea, uh-huh. y desde cuándo lo considero yo contemporáneo, porque decía, bueno, claro, no puedo leer, no me alcanza la vida para trabajar toda la literatura, pero bueno, es contemporáneo desde que yo existo, ¿no? Entonces, uh-huh. digamos que los últimos 30 años. Y para mí eso es como que lo defino lo contemporáneo. Cómo se ha transformado, qué cosas puedo encontrar en la literatura contemporánea de mi región. Uh-huh. Pero claro, que cuando yo presenté ese proyecto acá, me dijeron, bueno, pero eso es algo que tú ya conoces, ya vienes de Yucatán, ya tienes, métele un reto. O sea, ¿qué sería ese reto? Tu investigación, tal vez salirte un poco de tu región para pensar también lo maya desde otra perspectiva. Y entonces yo dije, bueno, sí. ¿Y qué sería lo...? Porque en México tenemos pueblos mayas en la región de la península de Yucatán, o sea, Quintana Roo, Yucatán y Campeche, o sea, Cancún, tal vez conocen y ubican un poquito por allá. Uh-huh. Y la región de Chiapas. Con los zapatistas. Bueno, los zapatistas, spoiler, son mayas. Bueno,
7: oh,
6: muchos.
7: Mira.
6: O sea, digamos, no todos los zapatistas son mayas, pero los mayas que están allá, muchos zapatistas son mayas, ¿no?
7: Uh-huh. O sea, esa resistencia.
6: Entonces, sí,
7: esa resistencia.
6: Sí, sí. Es muy fuerte. Bueno, entonces allá hay muchos pueblos mayas también, pero si nos vamos más abajo, Guatemala, Belice, un poco Honduras también es territorio maya en Centroamérica. Y yo dije, bueno, pues siempre me interesaba, me gustaría mucho conocer Guatemala, y pues metí esta otra lengua. Estuve averiguando obviamente también en qué otras lenguas mayas hay muchas publicaciones. Uh-huh. Cuando yo empecé esta investigación ya hace 3-4 años aproximadamente, o sea, como que un poco diseñándola, hace 3 años oficialmente, había mucha publicación en Kakchikel y en Quiché, obviamente, pero yo me decidí por el Kakchikel porque también era una, pues sí, había más publicaciones que sean, digamos, que son accesibles para mí estando por acá.
8: ¿Y ese tipo de publicaciones eran por gente en tu edad, o ya habían publicaciones de personas que ya llevaban años investigando eso?
6: Cuando hablo de publicaciones me refiero como que más a gente que escribe, y lo voy a decir como entre comillas también, ficción, o sea, o poemas, o sea, escritores, uh-huh. digamos, en esas lenguas. Yo no me considero una escritora de ese género o en ese contexto, porque soy tal vez un poco más como metida al académico, Entonces hay mucha gente que sí habla sobre esa literatura y que sí habla sobre los pueblos mayas, y eso es impresionante, es todavía más, tal vez de mi edad y muchísimos más mayores que yo. O sea, uh-huh. Estamos hablando de que tal vez es impresionante, ¿no? Porque lo maya, las literaturas mayas, la cultura maya, las lenguas mayas son una de las cosas más estudiadas. Fuera de el contexto latino, voy a decirlo así, ¿no? O sea, por ser mesoamericano o indígena en Latinoamérica, ¿no? O sea, tenemos universidades enteras que se dedican a departamentos enteros que se dedican al estudio de los mayas. Es un poco como el fenómeno, lo podemos comparar tal vez con lo egipcio, ¿no? O sea, en el sentido de que, ¿saben? Por las cuestiones de los jeroglíficos y todo, pero se ha estudiado mucho desde una perspectiva como de lo antiguo. O sea, desde la arqueología, desde la antropología, pero no mucho desde, o sea, observando y teniendo como en consideración todo lo contemporáneo, ¿no? Porque por esa idea muchas veces, ¿no? Muy retrógrada y muy colonial de que no existimos, ¿no?
7: Oye, quisiera ir un poco hacia atrás. ¿Cuál es el objetivo entonces central de la investigación que está realizada? Si lo tuvieras que poner en un Twitter.
6: Claro, o sea, bueno, vamos y tal vez eso también nos ayuda un poco, claro, a entender un poco mi proyecto, a mí también. El título de mi proyecto es Figuraciones de la naturaleza en la literatura maya contemporánea. Entonces digamos que el tema central es la naturaleza. Es la naturaleza y no es la naturaleza, porque si partimos de una idea muy, occidental de lo que es la naturaleza, pues tenemos como, pues el concepto de naturaleza como tal, ¿no? El concepto de naturaleza como tal no existe en las lenguas mayas. Nosotros tenemos otras palabras que nos ayudan a hablar de cosas específicas que en el mundo occidental se podría definir como lo natural, ¿no? Pero para, o sea, que esa cuestión así como muy abstracta, muy generalizada de las cosas, no encaja mucho en nuestros pueblos. O sea, muchas veces, claro que también nosotros, obviamente, atravesando por ese proceso colonial, también usamos palabras en español y también entendemos que es la naturaleza, ¿no? O sea, también está dentro de nuestro bagaje. Pero si me dices, por ejemplo, palabras en maya que exactamente se refieren a naturaleza, no hay. O sea, tal vez conceptos muy nuevos, o sea, neologismos que ahorita se utilizan, pero tenemos, por ejemplo, las palabras como tierra, salum, o no sé, cosas más generales, ¿no? O tal vez un poco más construcciones, más como rostro de la tierra, cosas así para hablar de algo más general, ¿no? Pero, y entonces con esa aproximación de algo, o sea, entendiendo la naturaleza como un concepto muy occidental y tratándolo de como de discutirlo, sí, sobre todo contraponerme a eso fue que yo dije, bueno, voy a hablar de naturaleza, pero presentando una otras visiones, ¿no? Una cosa más compleja, ahí, tal vez diferente.
7: Inmediatamente, o sea, una pregunta de perogrullo es que, entonces, ¿cómo o bajo qué concepto se representa lo que nosotros entendemos como naturaleza? ¿O ya hay una presuposición que al hablar de naturaleza también está hablando desde un punto de vista claro, no natural, afuera de ella?
6: Sí, sí. Sí, porque, o sea, ponte a pensar quién, o sea, claro, en el mundo occidental, bueno, digamos, en muchas lenguas hegemónicas hay como, ¿no? En alemán, en inglés, en español. Pero luego si te pones a escuchar, por ejemplo, en otras lenguas indígenas, lenguas minorizadas, allá se pierde, o sea, ¿cuál es exactamente la traducción literal? Y muchas te van a decir, no, es que no hay una traducción, no tenemos ese concepto, no tenemos, porque no existe esa idea como tal, ¿no? O sea, sí.
7: O sea, lo humano, lo humano y lo no humano, no existe esa separación entre lo natural y lo que culturalmente pertenece al hombre.
6: Exacto, y es un poco también allá donde arranca mi investigación. Entonces, sí, bueno, si no tenemos este concepto como general de la naturaleza, ¿tenemos el concepto general de lo humano? O sea, eso, ¿no? Y un poco como, ¿qué es lo humano? ¿Qué es? Y sí, o sea, sorprendentemente, porque eso no pasa en todos, o sea, igual como esta idea de lo indígena, ¿no? Es como muy general. Y nos encasillan como que a los pueblos también en lo indígena, pero nosotros somos tan complejos, tan diversos, somos muchos, que a veces es como absurdo hablar de lo indígena también. O sea, y lo voy a usar porque, sin embargo, también es un concepto que al final de cuentas es el menos dañino, entre otros, ¿no? Que se han usado para hablar de nuestras culturas, de nuestros pueblos y de nosotros, ¿no? Pero en esta idea de en lo maya, por ejemplo, en el mundo maya hay un concepto de humano que es muy, que lo podemos localizar en varias lenguas mayas. O sea, está allá, que sería el winik. O sea, y eso es recurrente. Sin embargo, en el mayatán, o sea, en mi lengua de Yucatán, tenemos otro para hablar de humano. Aunque allá también las fronteras entre la palabra humano y persona, humano y gente, a veces son como muy complejas. O sea, a veces no hay, existe. Y lo que tal vez es más recurrente en las lenguas indígenas, porque no conozco muchas y tampoco puedo hablar de todas, pero en las que conozco, es la idea, el concepto de gente. Y cuando pensamos que somos gente, entonces ya no importa de qué género, de qué especie eres. O sea, ya no importa si eres un ser humano, si eres un jaguar, si eres un pájaro, ¿no? Somos gente y tenemos una cualidad, una agencialidad y podemos, por lo tanto, tener atributos de persona, ¿sabes? O sea, ya no hay una distinción. Bueno, eso es un poco también lo que habla ese el antropólogo, ¿no? De Brasil, Viveiros de Castro. Y en la lengua maya, en mi lengua mayatán, o sea, sí existe también la idea de gente. O sea, ese concepto es el mac. Uh-huh. Y como es que se ha traducido como persona, como gente, pero también como hombre. Entonces allá también como humano, ¿no? Y hay como que unas cosas que a veces se sobreponen, ¿no? Hay como esto. No hay como una cuestión tan rigurosa de esto es esto y eso es lo otro, porque también eso viene cuando hay una... El concepto y el significado exacto es porque también hay una tradición, digamos, lingüística, filológica detrás de eso, como dictaminando y estableciendo qué es cada cosa, ¿no? O sea, y allá lo puedes ver también con lenguas como más hegemónicas, donde hay un estudio pues larguísimo de las lenguas y de los conceptos, ¿no? Como, que no tenemos nosotros todavía, ¿no? Pero se está construyendo.
8: Encuentro muy interesante cómo los mayas también crean en su mismo vocabulario una forma de describir de repente a la persona y como incluirla también la naturaleza en ella. Entonces, como que me pregunté si a lo mejor estas formas o estas redes que para estas redes, estas formas de mostrar el vínculo entre la naturaleza y el humano, podrían mostrarnos si son diferentes formas de entender el mundo. En el caso, por ejemplo, explicarnos cómo se creó el mundo o qué lugar ocupa el ser humano dentro de él. Porque creo que siempre nacimos con una perspectiva muy como eurocentrista, o una perspectiva donde el humano está en el centro del universo y todo lo demás, como que el ser humano tiene poder contra todo lo demás. Entonces, la literatura maya, y contigo también como entrevista, nos muestra que a lo mejor debería haber un equilibrio donde se muestra que hay otras opciones también. Entonces, te quería preguntar, es como si esta forma de mostrar el mundo también son otra forma de entender el mundo y cómo se creó el mundo a lo mejor.
6: Sí, yo creo que sí. Mira, un poco también lo que decía al principio de trabajar con la literatura maya contemporánea es tener en cuenta todas esas historias, ¿no? O sea, las historias, digamos, que están en los libros, pero también que te cuenta la gente o que aprendes. Pero ¿se acuerdan que les dije que para mí, o sea, yo creo que todos somos historia? Uh-huh. Y de cierta forma no quiero tampoco, ¿cómo se dice?, el quitarle el valor tal vez a las cosas, pero a veces a mí me ayuda a entender lo religioso, ¿sabes?, lo mítico, incluso lo científico, como uh-huh. formas de lenguaje. O sea, y no quiero banalizar ni generalizar las uh-huh. cosas. O sea, para mí son historias también. Historias que nos contamos, sin decir que son solo eso, son eso y otras muchas cosas que nos contamos para entender el mundo, ¿no? O sea, usamos lo científico también primeramente para saber, para entender, y con eso podemos hacer muchas cosas, podemos curarnos, podemos no sé qué. Nosotros usamos también y las historias han sido la base de las religiones, por ejemplo, ¿no? O sea, uh-huh. si nos podemos contar, y las bases de nuestros pensamientos históricos culturales, o sea, si tenemos los mitos, no sé, supongamos, ahorita se me ocurre, tampoco soy experta en eso, pero el mito bíblico, ¿no? O sea, cristiano, de la creación. Uh-huh. Tenemos también una historia que nos cuenta la ciencia de cómo, ¿no? Tenemos una historia, no estoy diciendo que
7: Un relato.
6: Uh-huh. No estoy diciendo que eso no tenga validez. Tiene muchísimo peso y por eso es muy importante. O sea, las historias son, o sea, uno puede creer que no, pero te cambian el mundo, o sea, cambian todo. Y los mayas tenemos relatos, también historias de creación. O sea, tenemos un mito y tenemos una historia muy, muy fuerte que, bueno, parte de esas versiones podemos encontrarlo tal vez en el libro más famoso, que es el Popol Vuh. No, o sea, tal vez les suena o lo han escuchado. Entonces allá te narra un poco la creación del mundo en ese, o sea, de la vida en ese libro, de los hombres. Entonces allá si te pones a pensar que existe tal vez, digamos, no para cada persona ni tampoco tal vez para cada familia, pero digamos como pueblos o culturas, como historias de cómo se creó el mundo, también tenemos formas de entender cómo se comportan determinados pueblos o por qué hacen ciertas cosas. Porque esas historias al final de cuentas te rigen vida entera, ¿no? O sea, y allá hay formas, las historias te dan como que esa idea de cómo se entiende el mundo y allá por eso también las personas dicen, bueno, tenemos otra idea. Porque como les comenté, ¿no? En nuestro libro dice, claro, o sea, no podemos decir, ay, sí, literalmente somos de maíz, porque también, o sea, pero tampoco lo podemos negar. O sea, ¿qué es lo que comemos todo el tiempo?
7: Claro.
6: No, es un poco como lo que dices.
7: Somos lo que comemos.
6: Somos lo que comemos, ¿no?
7: Claro.
6: Entonces, allá está como que están esas ideas. Y sí, yo creo que la literatura, o sea, las historias y sobre todo la literatura también te ayudan a comprender otras formas de entender la vida, o sea, de percibirlas y de vivirlas también. Porque en los relatos no solo es ficción y te cuentan una historia que tal vez te da una idea de algo un poco más abstracto, ¿no? También te cuentan a veces cómo vive la gente, o sea, porque ellos, o sea, usamos modelos, o sea, en la literatura a veces tenemos como que historias que creamos que son inventadas, ¿no? O sea, son inventadas, pero muchas de esas historias son realmente copias de cosas que ya pasaron en la vida, o sea, entonces tenemos como, sí,
7: claro,
6: eso, y sí, se refleja mucho de eso en la literatura.
7: Oye, Cristel, en el título de tu investigación aparece el concepto figuraciones. Uh-huh. ¿Podrías extendernos un poco, explicarnos un poco a qué se trata de las figuraciones y a qué se refiere con figuraciones de la naturaleza y en la literatura?
6: Gracias por recordarnos. Sí, bueno, me quedé con naturaleza. Pero sí, claro, el concepto central aquí es el concepto de figuraciones que lo tomamos, o sea, es una propuesta no mía, pero un concepto que he estado trabajando pues mi doctor Fata, o sea, mi asesor, y el departamento en el que trabajo en la universidad aquí en Tübingen. Y es un concepto que se toma de un sociólogo alemán,
7: Robert Elias,
6: exacto, que nos proporciona tal vez otra forma de entender porque las figuraciones. Y te digo un poco esto porque para nosotros en la literatura hablar de figuraciones es hablar de imaginarios, ¿no? Imaginación, ¿no? O sea, y la cosa que tiene un poco allá, la palabra ya en sí, figuras. Tienes tú lees, cuando lees una cosa son palabras, pero esas palabras te remiten una descripción, ya tienes como te hacen una figura, ¿no? En la cabeza, no sé, un árbol, un pájaro, un hombre, ¿no? O sea, ya tenemos como esas figuras en la cabeza. Y ese ejercicio de tener esas figuras, o sea, podemos denominarlo como un proceso figurativo, ¿no? De hacer figuras, o sea, son figuraciones las que construimos.
0: Uh-huh.
6: Sin embargo, con el concepto de Elías, o sea, nosotros extendemos esta idea de tener figuras, porque sí podemos tal vez tener figuras singulares, imágenes singulares, pero estamos en un momento, y eso creo que es definitivo en mi investigación y en muchas investigaciones del Centro de Estudios del Sur Global y de las temáticas actuales, ¿no? En el que sabemos que no somos sujetos allá, cada quien por su lado, no somos seres y cosas que están en el mundo así como si nada, todos estamos conectados,
0: uh-huh.
6: Ya de cierta forma nos interrelacionamos, o sea, y entonces allá ese concepto de Elías nos sirve para entender esas redes de conexiones, o sea, yo tengo una imagen y cómo yo me relaciono, por ejemplo, con mi pueblo, y cómo mi pueblo me hace relacionar con cierto animal, con cierta planta, y esto me hace lo que pasa en mi pueblo y este animal y esta planta se relaciona con este desastre natural, por ejemplo, y ese desastre natural se relaciona con esta lucha y entonces esto se relaciona con cosas más complejas, ¿no? O sea, eso estamos hablando de crisis ecológica, de capitalismo, de colonialismo, de historia, ¿sabes? ¿Sabe?
0: Uh-huh.
6: Y toda esta red, entonces este concepto de Robert Elias nos ayuda, perdón, Norbert, no,
7: Norbert Elías.
6: Gracias. Nos ayuda a entender esta red de figuras, o sea, ¿sabes? De agentes uh-huh. y cómo esto se va interconectando y entonces cómo vamos entendiendo cosas más complejas. Sí, hace un poco de sentido.
7: Sí, eso, por supuesto,
8: de todas maneras.
7: Sí. Y también habla un poco respecto a cómo cada cosa que nosotros hacemos también tiene una repercusión en
8: Exacto.
7: el fondo y en nuestro y cada cosa que nuestro entorno hace también tiene una repercusión
6: Exacto.
7: en mí.
6: Sí, sí, exacto. Sí, sí. Y al final entonces es como era el concepto ideal que me ayudaba a entender esto de la naturaleza, ¿no? O sea, pensando, tal vez tratando de desmenuzar, ¿conocen ese concepto?
7: Claro.
6: Desmenuzar lo que es entendido por naturaleza, digamos, o ni siquiera entendido, o sea, eso que se le opone a ese concepto de naturaleza en el mundo maya, ¿no sabes? Uh-huh. O sea, que es que son determinadas figuras, determinados seres, o sea, ya sean visibles o no visibles, materiales, inmateriales, ¿saben? Que están allá jugando un rol importante en todas esas dinámicas sociales. No solo en las obras y en las historias que nos cuentan las obras, pero también en las cosas que pasan hoy en día. Porque a mí me gusta mucho trabajar también la literatura, no solo como algo que está en papel y ya, no, uh-huh. sino cómo lo conecto eso con mi vida, con las cosas sociales, los conflictos sociales. Eso lo podríamos tal vez como poner más en una rama de la literatura, que es la sociología de la literatura, uh-huh. que es como que lo que a mí me gusta más, ese tipo de análisis, porque podíamos analizar obras tal vez pensando más en la cuestión lingüística o en la cuestión de la estética, ¿saben? Hay un montón de formas de trabajar la literatura. A mí me gusta pensarla como un reflejo y como un espacio donde se manifiestan todas esas cosas, los acontecimientos sociales, y que me ayudan al mismo tiempo a entender todo eso.
8: Uh-huh. Yo creo que ya llevamos casi media hora del programa, se ha pasado volando, y nosotros también te contamos que a veces abarcamos cierto aspecto, y queremos ir al centro del tema de este mes, que es a Latinoamérica postcolonial. Entonces, nos gustaría saber, desde tu perspectiva también, cómo podemos comparar la forma de entender del mundo, de la cultura maya, en comparación, por ejemplo, con la perspectiva occidental. O en el sentido, tú nos contaste mucho cómo la cultura maya del mundo, y es genial también porque nos ofrece nueva información, pero cómo puedes comparar a lo mejor con un ejemplo uh-huh. la forma de ver la vida de ambas culturas.
6: Sí, mira, y cuando y un poco regresando a esa introducción uh-huh. linda que hiciste, ¿no? Que yo decía que la investigación para mí es una parte de la vida. Cuando yo vine a vivir a Alemania, y de pronto me invitan al Wanderung, ¿no? Y que vamos a caminar al uh-huh. bosque y todo eso, yo me quedo, o sea, me quedo fascinada porque digo, wow, o sea, no solo por la hermosura de los bosques aquí, todos los caminitos, todo bien organizado y todo, sino porque eso, ese tipo de actividad es algo que yo no podría hacer en mi pueblo. Uh-huh. Y no lo podría hacer, primeramente porque no tenemos un bosque no sé qué tipo de bosque es este, aquí en Alemania.
7: Bueno, este tipo
6: pero,
7: de bosque.
6: Bueno, el tipo de bosque de aquí. Pero tenemos de clima frío, templado, no sé, tenemos bosques tropicales, ¿no? Uh-huh. O sea, ahí estamos en una región súper plana, donde a 40 grados como promedio, 35, 40 grados, o sea, demasiado calor. No hay como que esa infraestructura de los bosques, y qué bueno, porque es otra cosa completamente diferente, pero esa experiencia me chocó a mí en el sentido de que esas cosas que me hacen pensar, bueno, aquí es que es fácil ir al bosque y decir, ah, me gusta la naturaleza, ¿sabes? Es como, estoy en contacto con la naturaleza, y qué bonito, las plantitas, los arbolitos, y para mí es imposible pensar esa idea un poco como la forma como me educaron de simplemente entrar al bosque, o sea, y nosotros le decimos monte en español, uh-huh. Cash en maya, simplemente a caminar. O sea, como, no, ¿por qué? Porque es un lugar, o sea,
7: salvaje.
6: Sagrado, sobre todo. O sea, sí, salvajes, pero sagrados. O sea, y es un lugar de mucho respeto, uh-huh. o sea, de mucho. Incluso, o sea, las historias que nos cuentan muchas veces como para tenerle respeto, pero miedo también, ¿no? Pero allá hay una lógica detrás de todo eso. O sea, no te lo dicen para que tú vayas y desmontes el bosque porque es malo. No, te lo dicen para que tú le tengas respeto al bosque. Uh-huh. Y saber que entrar al bosque significa tener, como llevar una serie de acuerdos y entendimientos de lo que significa atravesar ese espacio. No puedes simplemente, tienes que hacer ceremonias, tienes que pedir permiso, tienes que agradecer, y eso es una dinámica muy fuerte que rige toda tu vida y que rige tu interacción con el medio, ¿no? De tal forma que a veces uno viene, no sé, la gente va a nuestros territorios y dice, ah, vamos a construir un hotel, vamos a construir la experiencia ecoturística de no sé qué, de que vienen los turistas alemanes, sí. no es cierto, no solamente, pero sí muchas veces, a hacer sus paseos aquí, a entrar a la jungla, o sea, esa idea también modifica también y nos afecta de cierta forma a la gente que tenemos otra forma de relacionarnos con esos espacios, ¿entienden? Ese es un poco como, ese es tal vez el ejemplo que puedo poner ahorita, que me hace como que pensar, bueno,

0: tipos.
1: Sí, mira, pues eso es lo que les comentaba un poco, ¿no? También a veces como esa idea muy loca, porque me ha tocado todavía encontrar a mí libros aquí en cómics muy difundidos entre niños y adolescentes, de que el explorador alemán, ¿no?, va, llega a Latinoamérica y descubre unas pirámides y unas, ¿cómo se dice?, estelas, y wow, aquí hubo una civilización, y saben, todo lo describen así en pasado, y aquí vivieron, y en algún momento colapsaron, y se extingue, o sea, ¿sabes? O sea, sí, un discurso muy fuerte, y que no solo lo he observado acá, en contraparte también un poco cuando yo le preguntaba a mi abuelo, abuelo, ¿tú eres maya? Y él me decía, se quedaba así, porque la misma idea de maya, ¿saben? Uh-huh. O sea, es también muchas veces una denominación que ha sido muchas veces más externa que interna dentro, o sea, de los pueblos, digamos que no estoy diciendo que no se utiliza y que no ha existido, porque tampoco, o sea, te puedo decir con el papeles aquí en la mano de que no tengo pruebas exactas. O sea, yo tengo un amigo que seguramente diría eso. En este texto hay un registro de lo maya. Uh-huh. Yo no tengo eso ahorita. Pero no hay como que una apropiación tan generalizada de la gente misma que diga, nosotros somos esto. ¿Ves? Muchas veces se ha construido como parte de un discurso antropológico, arqueológico de lo maya, uh-huh, de lo que existió hace tiempo, como algo muy antiguo, ajena a una realidad contemporánea. Sin embargo, también ahorita hay como una reivindicación, hay todo también un movimiento de decirnos, bueno, de identificarnos, porque estamos hablando de que estamos en una familia lingüística, no solamente, uh-huh, un grupo de aproximadamente 30 lenguas mayenses, uh-huh, vivas, o sea, que están habladas por millones de personas, solo en la península, mayormente en donde yo vivo se habla el mayatán, pero en Guatemala se hablan aproximadamente 22 lenguas mayas. Wow. O sea, estamos hablando de una familia lingüística muy grande. Y yo creo que también eso, cuando pensamos lo maya, los mayas, es una forma muy generalizada también de entender los mayas, porque estamos hablando de lenguas, y lo aprendí también en el momento que empecé a estudiar Kakchiquel, que son familiares, son la misma familia, tienen muchos conceptos, palabras iguales, pero cambian mucho también. Uh-huh. Y cambian muchas cosas que se hacen.
0: O sea, no son dialectos de la misma lengua, o sea, no es como, por ejemplo, hablar del español, porque siguen la misma, no sé, la misma gramática.
1: No, son lenguas diferentes. O sea, perfecto, es como hablar del español y el francés, okay, más o menos. Yeah. Uh-huh. O sea, son lenguas romances, o sea, son lenguas, uh-huh, mayas, pero cambian en su estructura, ¿no? O sea, sí estamos en eso. Entonces, allá hay un primer reto, ¿no? Tenemos una cuestión que sí, una historia, digamos, un registro, porque sí hubo también una escritura jeroglífica que también tenía como que una variante que era como hegemónica también en algún momento de la historia, en varios momentos de nuestra historia, que es larguísima, ¿no? O sea, hablamos de historia milenaria y todo eso, ¿no? Pero no hay allá como, o sea, y sí compartimos muchas cosas en común, pero no todo lo hacemos igual, ¿no? Uh-huh. Y también eso fue interesante y es una cosa lo que me gustaría, lo que comparto en mi trabajo, como lo que me guía, como ciertos, tal vez hablando de figuras, animales, obviamente los animales no son lo mismo porque las cuestiones geográficas son diferentes, uh-huh, pero al menos de los dos territorios donde trabajo, ¿no? Pero la cuestión, por ejemplo, espiritual, ¿no? Algunos rituales también, uh-huh, con ciertos elementos que son los mismos elementos, pero se realizan de formas diferentes. O sea, ya es interesante ver cómo se hace eso.
0: Oye, a ver, da un ejemplo de eso, como mira, qué bonito.
1: Sí, por ejemplo, mira, estamos, y allá, ese sería, bueno, gracias por recordarme eso también, porque hay un ejemplo que no solo quería, que nos hace pensar en los rituales, pero también en un concepto que me ayuda a entender estas figuraciones de la naturaleza también en la literatura maya contemporánea, es la ceremonia del fuego que se hace en Guatemala. Uh-huh. En Guatemala hay una ceremonia, bueno, muchas ceremonias, tampoco soy antropóloga experta, uh-huh, ni eso sería como que tal vez lo menos experto, porque hay gente muy preparada, que son prácticamente las personas que guían estos rituales, que tienen un cargo importante en los pueblos, y ellas poseen el conocimiento, ¿no? Uh-huh. En Kakchiquel se dice ajkij, uh-huh, y ellos pues saben cómo guiar estas ceremonias. Es interesante porque nosotros en Yucatán no tenemos ceremonias de fuego.

0: Y por ejemplo, cuando haces una ceremonia de agradecimiento, o sea, para, ya sea para, bueno, incluso para pedir permiso de ciertas cosas, pero también principalmente para agradecer. Agradeces, no sé, por la vida, por tus cosechas, por tu familia, por muchas cosas, ¿no? Hay que hacer esas ceremonias. En Guatemala se hace con con el fuego sagrado. Imagínate en Yucatán, en la selva, a 40 grados, o sea, prender un fuego allá es casi que demasiado arriesgado,
1: Ya,
0: ¿no?
1: claro.
0: Nosotros hacemos como otro tipo de ritual. El fuego está presente porque se prenden velas, están allá, pero ya no hay esa misma conexión. O sea, y las personas que son, pues los conocedores, los expertos en ciertas ceremonias allá, no tienen esa comunicación con el fuego directa como lo tienen los expertos en Guatemala, ¿sabes? Y allá la ceremonia cambia, por ejemplo. En Yucatán es más tal vez un intercambio de comidas, de bebidas, ¿sabes? Con los sí, con Bueno, con nosotros decimos con los señores, señoras, dueñas, dueños de las cosas, ¿no? Y pues sí, eso es como que una cosa que me llamó mucho la atención en esta travesía que he llevado, ¿no? Cómo se hacen esas cosas.
2: Sí, bueno, escucharte, la verdad, pasa el tiempo volando y yo creo que hay muchos momentos cuando te escuchaba que tenía como pensamientos como la cultura maya y también, a lo mejor también es parte del latinoamericano, cómo trata la naturaleza. Y yo creo que eso también lo veía mucho en Chile, cuando uno salía a hacer trekking o algo así, como que trataba de usar el camino que ya no estuviera usado, por respeto a la naturaleza, por no crear, por no pasar a llevar a la naturaleza. Y eso quería decirlo como en el contexto de las otras preguntas que respondiste, pero me gustaría ahora irme al aspecto de la investigación en Alemania. Y me pregunto también qué puede aportar el encuentro entre los saberes mayas y las formas que predominan, esta forma de conocimiento que predominan en Europa, y qué desafío aportas este forma de diálogo que has tú visto en el último tiempo, quizás.
0: Bueno, pues sí, creo que voy a empezar un poco por los desafíos, ¿no? Porque es la cuestión que pues allá está, ¿no? Es muy evidente que para empezar, si hay algún maya aquí en Tübingen que se reporte conmigo para que podamos platicar o...
1: Vamos a hacer el primer censo maya
0: Sí,
1: en Tübingen.
0: porque eso ha sido como uno de los retos, ¿no? Como no tener personas con quien hablar. Porque igual eso, ¿no? Si no se practica una lengua, pues también muchas veces uno se va
1: Por
0: como
1: supuesto.
0: alejando de eso, ¿no? Y sí, y sobre todo eso, ¿no? También como que gente que comprenda el contexto, porque como les digo, hay mucha gente que estudia, pero no hay mucha gente que ha vivido allá o que viene de esos lugares o que tal vez tiene una conexión más cercana con eso, que tal vez pueda un poco a veces como apoyarme en mis argumentos. Pero bueno, eso sobre todo, ¿no? Y justamente yo siempre me peleo, siempre ando haciendo bulla en la universidad porque digo, es importante aprender también otras lenguas, porque con todos esos procesos de coloniales y que queremos cambiar la universidad, pero ¿en qué momento, por ejemplo, vamos a aprender maya? Si están, los currículos están todavía como que, y con mucha razón también, porque al final es muy bueno también hablar inglés, hablar alemán, hablar francés, ¿no? Pero cuando estás muy enfocado en dominar ciertas cosas, a veces ya no te queda espacio para otras y siempre es como, bueno, ¿y en qué momento voy a hacer la otra? ¿No? Entonces es siempre ya como que peleándome un poco por esos espacios, exactamente por gente para hablar de mis temas. Este semestre voy a estar ofreciendo un curso sobre relatos mayas y el agua, entonces si les interesa también, tenemos varias conferencias donde también trato de compartir mucho, ganar espacio, ¿no? Eso es como que el espacio no está dado, entonces es abrir espacio, abrir brecha, y eso es como que uno de los retos más grandes. Pero como le comentaba a Vivian también, siento que hay muchas cosas buenas en el proceso porque no solo nos enfrentamos, también ganamos mucho al venir aquí y no tampoco quiero como que romantizar eso y decir, ay, porque estoy estudiando en Europa, o sea, o yo quise venir aquí porque solo así se reconoce, no, o sea, para nada, o sea, yo llegué aquí por azares del destino y estoy escribiendo un trabajo que me gusta compartir, ¿no? Pero siento que también en este diálogo, en la oportunidad que en el proyecto en el que estuve, que acaba de concluir en la universidad, que es sobre interconocimiento y relacionamiento y diálogos de conocimiento, o sea, me siento que he ganado mucho también aprendiendo de mi propia investigación, de mi propia cultura y comparándolo también con otras. O sea, estar aquí en Alemania es como también un espacio que me permite abrirme y salir de ese espacio tal vez más regional, local, tal vez más latino, porque aquí tenemos conexiones, y ustedes lo saben también, con gente de todas, o sea, de gran parte del mundo, ¿no? Uh-huh. Con otras lenguas, con otras culturas indígenas, incluso me he encontrado acá. Yo estuve trabajando con una colega de la India, y ver cómo a veces cosas como que nos parecen tan lejanas, a veces son tan similares, ha sido como una cuestión que ha enriquecido mucho mi propia investigación también y mi propia vida.
2: Yo creo que antes de empezar a cerrar ya, creo que no ha pasado mucho en el transcurso de los diferentes temas, que cuando la gente presenta historias sobre la cultura latina, por ejemplo, a lo mejor también de la cultura maya, que es la pregunta: ¿quién produce ese contenido? ¿Desde qué perspectiva? Y también, de repente, mucho la producción de esos contenidos lleva muchos prejuicios con sí mismo. Uh-huh. ¿Has sentido también que en relación a la cultura maya, que has también tenido que romper muchos prejuicios? Viniendo también de Tübingen, que es súper abierto, pero también de repente vienes preguntas súper absurdas que uno dice, por favor.
0: Mira, te voy a decir también que yo me siento así como muy afortunada, porque uno de pronto cae en un huequito donde todo es amor y paz. No, tampoco quiero ser así tan simple, pero yo caí en este centro de investigación. Es un centro de estudios disciplinarios sobre Sur Global, aquí en la universidad, y allá pues les fascinó mi proyecto, entonces me abrieron las puertas y han estado como muy, han sido muy generosos conmigo también, ¿no? En ese sentido. Y pues allá, como les comento, mi investigación se ha enriquecido mucho, el diálogo también. Pero un poco como saliéndome también, buscando otras formas, porque es como un centro interdisciplinario, o sea, tenemos varias disciplinas, varios temas, pero a veces buscando como también encajar tu investigación con otros proyectos literarios o con otros proyectos de estudios mayas, pues uno ya sale y entonces se da cuenta, ¿no? A mí me sorprendió también descubrir, bueno, que eso también ya lo sabía un poco antes de venir acá, que tenemos aquí en Alemania una de las universidades más grandes, que tiene tal vez el proyecto de recopilación de datos de escritura maya antigua, o sea, tienen un diccionario de glifos mayas en la Universidad de Bonn. Entonces ellos han desarrollado, tienen un departamento también muy, muy grande, muy bueno, y hay mucha gente alemana que habla maya también allá. Entonces es así como que sí, ellos son, wow, son increíbles, y ellos han trabajado muchos años con esto y tienen un currículum impresionante, dan clases de maya también, tienen muchas cosas, pero también, o sea, como que a veces eso es como wow, okay, hay gente que sabe mucho y que ha trabajado mucho, y pocas veces gente que viene de esos contextos, ¿no? Que también lo entendemos, no estamos en Alemania, no tenemos que venir, pero sí hay gente que trabaja de eso y que tiene la oportunidad también de venir aquí a presentar. Siempre somos bien recibidos, uh-huh, nos respetan mucho, nos estiman mucho y agradecen también que haya gente que quiera compartir eso, que esperemos que también que cada vez sea más, porque también no todos tenemos pues acceso a la educación y toda la posibilidad de viajar y de seguir estudiando, ¿no? Porque pues para mí, y yo siempre lo he dicho también, la educación es un privilegio, y mientras más también puedas hacer, también es porque puedes hacerlo, ¿no? Muchas veces. Entonces,
2: las personas de Alemania, por ejemplo, cuentan de la cultura maya, ¿tú sientes que representa su pensamiento? Como que la característica maya, o sea, me pregunto si una persona de Europa cuenta de la cultura maya, ¿puede tener influenciada con su forma de ver el mundo?
0: Sí. Yo siento que muchas veces, incluso cuando yo hablo, o sea, lo que yo digo de mi cultura también está atravesado por mi experiencia de vida, ¿no? Okay. Entonces, así yo creo que sí, definitivamente cada persona lo ve de una forma diferente. Que también hay muchas veces una forma de entender, y un poco a la pregunta que me decías, ¿no? ¿Qué es esa cosa que ves de los mayas que te incomoda tal vez? Bueno, allá hay una, pero eso es de la mayoría de las culturas mesoamericanas, ¿no? Que comemos corazones, ¿no? Y que comemos gente.
2: ¿En serio?
0: Sí, bueno, que porque hay una práctica de sacrificios, pero en un sentido más ritual, ¿sabes? Como de también de intercambio, de agradecimiento, pero es mucho más simbólico de que digamos físico. Uh-huh. Y tal vez una práctica que también ha perdido mucho valor o mucha continuación, digamos, atravesada por los procesos coloniales, por la implementación del cristianismo y todo eso, pero no comemos corazones ni carne. Bueno, no, al menos no de humanos. pero todavía hay como ciertas cosas, pero a veces como que hay esa idea, ¿no? Muy demasiado salvaje, tal vez.
1: Muy estereotípico.
0: Uh-huh. ¿Y por qué todo se hay que cuestionar? Bueno, puede que sea salvaje, pero también ¿cómo lo entiendes? ¿Cuál es tu forma de entender el salvajismo, el canibalismo? Y todo eso se puede cuestionar.
1: Por supuesto.
0: Pero sí, eso es como que una idea que se tiene, que muy general que estoy diciendo ahorita, ¿no? Pero sí hay varias cosas, ¿no? Sobre todo lo que me ha incomodado y como un poco eso de decir siempre que se habla en pasado. Uh-huh. Y como que se hable como... Y ahorita mucho la idea también de decir, es que hay muchos proyectos ahorita, al menos en México, que se denominan mayas, ¿no? Proyectos, grandes proyectos, como por ejemplo ahorita el tren maya, ¿no? Ajá. Uh-huh. La Riviera Maya. La zona, ajá. Uh-huh. Todo eso que tienen como... se ha vuelto como una etiqueta comercial también, ¿sabe? Y entonces ahorita todo lo maya o las cosas mayas venden. Que igual, y si la gente quiere vivir de eso también, y son gente maya, pues está bien, ¿no? Pero bueno, a veces cuando otras personas
1: se cuelgan... Es lo propio del capitalismo también, ¿no? Que claro, se apropia de todo y claro, todo lo convierte en un producto.
0: Todo lo convierte en un producto, sí. Entonces es eso como, sí, no puedo decirte, yo siento que obviamente hay como una lejanía por cuando la gente habla desde un territorio tal vez que no es un territorio maya, siempre va a haber la distancia, la cercanía, siempre va a haber. Pero nosotros, y aquí voy a también a un poco a vender otro concepto que usamos allá en la universidad, que es la proximidad, ¿no? Uh-huh. Que nos ayuda a entender también qué tan esas dinámicas justamente, porque al final de cuentas estamos como en relación con cosas, pero cómo a veces, ¿no? Qué tan lejos, qué tan cerca, desde cómo tú calificas lo cercano y lo lejano de ciertas cosas, ¿no? Y obviamente siempre van a haber posturas más coherentes, más o más alejadas de ciertas realidades, ¿no?
1: Uh-huh. Bueno, te quiero agradecer, Cristel, te queremos agradecer, sí, Cristel, por haber estado el día de hoy con nosotros. Lamentablemente el tiempo ya se
0: vuela,
1: fue.
0: Sí.
1: Te doy un minuto.
2: Un minuto, realmente.
1: para decir, ¿no? Para responder, ¿no? ¿Qué te gustaría que las personas se llevaran de lo que tú haces? Y de esta conversación.
0: Me gustaría más que se interesaran por el mundo maya, por entender también la diversidad lingüística, cultural, y por no solo entender, sino también tener la intención de respetar eso, ¿no? Porque yo siento que allá va el entendimiento, había mucho más, es más allá de cómo alguien lo hace, pero qué pasa si yo hago algo diferente a como la otra persona lo hace, ¿no? Allá vamos un poco como eso, es todo. Muchísimas gracias.
1: Muchísimas gracias por estar
0: Jimmy,
1: aquí.
0: Vivian.
2: Gracias Christel, a ti por venir.
1: Christel Pech-Ochte.
0: Pech-Ochte.
1: Ochte.
2: Uy, muchas gracias también por entrar hablando maya. Así se dice. Pero lo encontré genial y dije, ¡ah!
1: Muy lindo.
0: Nipola.
1: Bueno, y nos vemos en el siguiente capítulo de Shiny Side of Migration. Muchas gracias por su atención.
2: Sí, y seguimos también con el tema América postcolonial. Muchas gracias y nos estamos escuchando. Y dejamos una canción que nos recomendó Chris, que si nos podría contar cómo se llama.
0: Está en maya.
2: Sí, así que la vamos a poner, así que la disfruten. Uh-huh. Chao, chao. Hasta la próxima vez.
1: Adiós.

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